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0: estamos de nuevo, Juancho, en nuestro último baile. Te amo, hermano.
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notas de cumpleaños, reportes de sintonía, todo lo que tú quieras charlar con nosotros a través del WhatsApp. Mañana del lunes arrancamos esta nueva semana con buenas canciones. 10:17 minutos. 10 de la mañana, 17. Abrazo gigante para todos los conductores. Igualmente saludamos a los que están ahí en casita, en su negocio, los que nos escuchan a través de www.lareinadelvallenato.co, los que también tienen su aplicación, su móvil. Para ustedes una feliz mañana. Bienvenidos a esto que se llama...

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Bueno, esa se llama Doblaron las Campanas. Son las 10 de la mañana, 32 minutos. 10 de la mañana, 32 en La Reina, 986. La emisora del vallenato en Colombia. La emisora que te pechicha. 360-55-55 y 321-78-29-986. Nuestra conexión. Bonita canción esta. Doblaron las Campanas.

0: Bueno, canciones para recordar, Diomedes. Aquí en La Reina 98.6, la emisora del vallenato en Colombia. Abrazos gigantes para todos los que están ahí conectaditos con La Reina 98.6 a través del www.lareinadelvallenato.co, a través de la aplicación. 1991, esta canción del maestro Efraín Calderón. Diomedes Díaz al lado de Juan Chorroy. Mi vida musical de 1991. Son 10 de la mañana, 35 minutos. Son las 10 de la mañana, 35 en De Mañana con la Reina. Richie contigo hasta las 12 del mediodía.
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0: 10 de la mañana, 34 minutos. Oye, papote. Oye, papo. No, no, vino, estuvo a tiempo, el viernes lo dejó el vuelo. No, el vuelo de la mañana lo dejó el viernes. El vuelo de la tarde, el vuelo de la tarde sigue intacto ahí. El vuelo de la tarde. Sí, prácticamente me dicen que quiere hacer todo el programa con él. Ese es el chisme que me llegó, papote, cuéntame.
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0: Bueno, Omar Barros tiene información. Oiga, empató Junior, Omar.
3: Sí, señor. Un abrazo sobre el final. Sí. Buenos días para todos los oyentes en De Mañana con La Reina. Una noche lluviosa, aproximadamente 2.384 personas, 2.400 personas aproximadamente. Caldas marcó al minuto 79 con el goleador histórico del fútbol colombiano, Dairo Moreno. Junior tuvo ocasiones para marcar. Se mejoró mucho con relación a las presentaciones anteriores. Muriel tuvo 3-4. Jason Suárez tuvo dos remates cruzados. Pero bueno, finalmente Paiva, que entre otras cosas ha marcado los dos goles de Junior en esta liga, le dio el empate al equipo que aún no gana, pero que mejoró en su accionar con relación a partidos anteriores. Bastante lluvia ayer.
0: Sí, todo sí, eso yo creo que también frenó la gente para ir al estadio, ¿no?
3: Sí, porque de hecho muchos se acercaron también para contribuir con sus ayudas a los damnificados del terremoto, Ricardo, hay que decirlo así. Tuvimos visita de algunos hinchas de España, allí en la tribuna estaban unos aficionados, papá, mamá, hijos, que vinieron desde España, estuvieron por Cartagena, fueron a ver al Junior a vivir la fiesta del fútbol y se fueron gratamente impresionados porque realmente pasaron un momento agradable ayer. En el fútbol colombiano solo ganó un local en esta fecha 6, que fue Jaguares, superando a Chico. De resto, 6 empates, entre esos el de Junior, y ganaron 3 visitantes. Nacional a Fortaleza, Cúcuta le ganó al Medellín en Medellín. Y Llaneros le ganó a Pasto. Pasto es el colero. Tiene 5 partidos jugados, 5 partidos perdidos. Están flat.
0: Junior, ¿de qué está, Omar?
3: Junior está en el puesto 18 con un 18. Punto que fue el de ayer. Y jugará el miércoles con América a las 6:20 de la tarde en sitio por definir. ¿Por qué? Porque tuvimos una jornada lamentable en cuanto al comportamiento del público. En la capital de la República, el sábado hubo invasión de cancha, cruce de barras, armas blancas.
0: América Santa Fe, ¿fue?
3: Sí, señor, Santa Fe América. 0-0. Y el América había recibido de la capital de la República y de las autoridades permiso para jugar sus 4 partidos en el calendario que se aproximaban en Bogotá. Pero a raíz de esta situación ya no va a ser América Junior en Bogotá y se estudia la posibilidad de que sea o en Cali o en Palmira para este miércoles pasado mañana, que es la fecha 7. Y Junior va a regresar a Barranquilla, Richie, el día sábado, que es 29 de agosto, para jugar con Santa Fe aquí en el Romelio Martínez a las 6:30 de la tarde, esperando por supuesto que el equipo retome. Mire, Lucho Díaz nuevamente campeón en el fin de semana con el Bayern München. Superaron al Borussia Dortmund en la Supercopa de Alemania. Lucho, 18 títulos en su carrera tiene el Guajiro, que no es un dato menor, por supuesto. Hay que destacar también, mi querido Ricardo, que debutó Carlos Bacca con el Deportivo Cali, otro de los ídolos acá de la región, del Junior. Bacca entró en el minuto 70 con el Deportivo Cali, que empató frente a Internacional. Y hay que destacar, mire, esto está saliendo hace un instante, mire este dato. Los clubes con mejor nómina o con las nóminas más altas a nivel de salario en el mundo. ¿Usted cuál crees que es el equipo? No es el Real Madrid, no es el City, no es el Bayern, no es el Arsenal, es...
0: ¿El PSG no es?
3: Tampoco. No es el PSG. La nómina más cara del planeta es la del Al-Nassr, el equipo de la Liga de Arabia Saudita, donde está Cristiano Ronaldo. La nómina a nivel de este equipo, a nivel de salarios, es de 494 millones de euros. Bárbaro.
0: Qué
3: eso
0: bárbaro,
3: es bastante dinero. El Madrid tiene 491, está ahí quiñando. Y tercero está el Al Hilal. Los árabes le meten bastante a este tema. Mire que todos quieren irse para allá. El Paris Saint-Germain, que entre otras cosas perdía el fin de semana, ayer exactamente en la Liga de Francia 2-0 con el Rennes, marcó Ferran, el español que hizo el gol del título para la selección de España, marcó los dos goles del empate. ¿Sabe cuánto se gana Ferran al año? 17 millones de euros. Realmente las cifras son exorbitantes. Y por supuesto que hoy el fútbol se ha convertido, mi querido Richie, en una de las industrias más productivas. Hoy juega el Barranquilla, el otro equipo de la ciudad, en el torneo de ascenso en Palmira, a las 7:45 de la noche, frente a Internacional de Palmira, por supuesto, para tener allí en cuenta. Y hay que decir también que en el fin de semana, Palmeiras, donde está John Arias, el hombre de Chocó, este es un gran jugador, John Arias, que también ayudó mucho a su gente, ahora con la situación extrema esta que hemos vivido con el terremoto. El Palmeiras es líder absoluto del Brasileirão, tiene 6 puntos por encima del Flamengo, está en cuartos de final de la Libertadores, está en cuartos de final de la Copa de Brasil. O sea, tienen una capacidad.
0: ¿Dónde está John Arias ahora?
3: En el Palmeiras.
0: ¿Anteriormente estaba él en qué? ¿En qué equipo?
3: Él estaba en Inglaterra.
0: No, yo sé, pero antes de Inglaterra.
3: En el Fluminense.
0: En el Fluminense.
3: En el Fluminense.
0: O sea,
3: ese fue para el Palmeiras. Sí.
0: Para el Palmeiras.
3: El hombre es de un nivel superlativo, indudablemente. Y por supuesto que queremos destacar esa campaña que está haciendo el equipo brasilero, que es donde está un colombiano representándonos en gran manera.
0: Perfecto, Omar, gracias por la información. Son las 10 de la mañana, 40 minutos. Creo que hay que cambiar de aerolínea para tenerlo acá en la mañana todos los días. ¿Oyó? Hay que cambiarlo.
3: Papá,
0: no, por favor, hay que cambiarlo ya de aerolínea.

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damas y caballeros, esos aplausos de respaldo a una trayectoria artística de éxitos, hoy quieren agradecerlos en la forma más sincera, cariñosa y sencilla, como solo pueden hacerlo los grandes artistas. Señoras y señores, Diomedes Díaz y Colacho Mendoza les dicen, para mí.

Bueno, la canción la hace Jorge Celedón, se llama Cuatro Rosas en la Reina 98.6, la emisora del Vallenato en Colombia. Son las 11:20 minutos. 11 de la mañana, 20 minutos. En la número uno. Me dice Eunice Richie, esa canción de Jorge Celedón me encanta, me fascina. Un abrazo para Jader Quintero Cárdenas. Me dice desde Caucasia, Antioquia, todos los días escucho a la Reina Richie. Un abrazo gigante, soy fiel oyente. Jader Quintero, gracias por estar en sintonía. Luis Cárdenas también se reporta por acá. Ruby Fonseca está escuchando a la Reina. Felicitaciones hoy a Adelaida García. Adelaida García Santos, hoy de cumpleaños en la Ciudadela Metropolitana, de parte de sus hijos, sus hermanos, sobrinos y resto de familia, le desean el mejor de los días a Adelaida. Que la paz es espectacular hoy. También quiero saludar a esta hora a la gente de Talaiguanuevo, Bolívar. Me dice para saludar en Sicuco a Martina de la Hoz, que siempre está en sintonía de la Reina. Edinson Fontalvo me dice, Richie, escuchando la número uno del vallenato. Un abrazo gigante para Marvel, que está hoy felicitando a un reinista. Reinista 100% ahí en Santoto, a Edinson Fontalvo. De parte de Marvel, de parte de sus hijos, Julio el Niño, de parte de Laura Fontalvo, especialmente de sus nietas, Paulina y Emi Fontalvo. Para Edinson, mi hermano, el mejor de los días y que la paz es espectacular. Felicidades a todos los que hoy están de cumpleaños. Que lo celebren. Que le partan la torta. Que la pasen bien rico hoy. Felicidades a los que hoy celebran un añito más de vida.

0: Bueno, sigamos dos corazones. Ahí está el cacique Diomedes a las 11:39. Son las 11 de la mañana, 39 en La Reina 98.6. La emisora del vallenato en Colombia. La emisora que te pechicha. Un abrazo para Jesse. Me dice por acá con la número uno del vallenato. Buenos días.
1: Ya, para que me hagan el favor para felicitar a la señora Jessica acá en Santo Tomás, que está cumpliendo año hoy.
0: Ok.
1: Y para que me hagan el favor y me la complazca con la canción de Diomedes, tu cumpleaños.
0: Tu cumpleaños.
1: Y para desearle que sea muy feliz y que el Señor la guarde, la bendiga y la colme de muchas bendiciones.
0: Bendiciones por montón para Jessica, que hoy está de cumpleaños.
2: Y que cumplas muchos años, hoy que estás cumpliendo años, que Dios te regale vida.
0: Bueno, saluditos a esta hora también para los amigos de Ariguaní Magdalena, que están escuchando La Reina 98.6. ¿Qué dice mi compadre Julio Polo Serrano? Julio.
3: Buenos días,
0: buenos
3: Richie.
0: Buenos días, Julio.
3: Bendiciones, mijo.
0: Amén.
3: Para reportar la sintonía del fiel oyente
0: que nunca falla.
3: Y que todos los días le escucha
0: con más ganas.
3: Julio Polo Serrano, fiel oyente de La Reina 98.6, San Juan Nepo Bolívar. Para que me haga el favor y me complazca con la canción Mi Diosa Humana. ¡Bendiciones, Richie!
0: ¡Bendiciones, Julio! ¡Qué alegría la de Julio, ¿ah? ¡Qué energía la de Julio! Julio Polo Serrano.
2: ¡Que Dios te bendiga!
0: Bueno, saluditos que dice Rey Pérez, fiel oyente también de La Reina.
4: ¡Bendiciones para tu familia, compadre Richie!
0: ¡Bendiciones, Rey!
4: Rey Pérez y su familia Pérez Blanco aquí en el Barrio Moderno y en Santa Lucía. Fraternal saludo para José Carreño, el poeta, y para el Hugo Olivo, el decimero, el Trueno. Y a la banda 20 de Julio de Santa Lucía con su representante, Diosa Cantillo. Siempre en la sintonía de la mejor del vallenato. ¡La Reina!
0: Un abrazo.
4: ¿Con
0: qué?
4: Soy hombre? Amigo. Muchas gracias, mi hermano.
0: Un abrazo. Un abrazo. Rey, gracias por la sintonía. Son las 11:41 minutos, 11 de la mañana, 41. 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

0: Fer Salcedo. Tienes toda la información a esta hora. Noticias de nuestro folclor, noticias del vallenato. Me gusta esa alegría, siempre alegre, Jennifer.
1: A mí me encanta la presentación. Oiga, no, es que con esa presentación.
0: Oiga, usted se pone rabiosa, Jennifer.
1: ¿Por qué?
0: Siempre la veo sonriendo.
1: No, yo no sé, no tengo problema. O sea,
0: usted le ha sacado plata a esos dientes. Y se le ven bonitos, además.
1: Ay, muchas gracias.
0: Ay, qué linda.
1: ¿Cómo estás, Richie? ¿Qué
0: bien, tal bien, fin de feliz, semana? Feliz de estar de vuelta en este lunes, comienzo de la semana. Y bueno, de verla siempre sonriendo a Jennifer Salcedo, nuestra compañera.
1: Es raro verlo en gafas.
0: ¿A quién? ¿A mí?
1: ¿A usted? Sí.
0: Toca colocarla, ya casi no veo.
1: ¿De lejos o de cerca?
0: Este es de cerca.
1: Vamos con las noticias más importantes de nuestro folclor. Mucha noticia en el mundo del vallenato. Y arranquemos de una con Vallenato al Parque,
0: sí,
1: que reunió a más de 33,000 personas en Bogotá. Le cuento que la tercera edición de este evento congregó a más de 33,000 personas durante el fin de semana en el Parque Simón Bolívar. Grandes figuras y nuevas voces del vallenato se presentaron en dos jornadas que también sirvieron para recaudar ayudas para los damnificados del terremoto en el occidente del país. A propósito de este evento de Vallenato al Parque, le cuento que el cantante Daniel Velázquez cayó durante su presentación luego de perder el equilibrio al intentar acercarse al público. El artista se levantó rápidamente, recogió sus pertenencias y continuó cantando, asegurando que después de eso solo sufrió un golpe. Pero el que no le fue tan bien con la caída fue el Churo Díaz, ¿no? Que hace ya unas semanas en una presentación en Codazzi Cesar se cayó y lamentablemente tuvo una fractura en la tibia y tobillo. Pero les tengo buenas noticias de esta situación, ya que el Churo Díaz fue sometido a una cirugía y afortunadamente fue operado de manera satisfactoria. Eso sí, que tiene que mantener reposo Richie Peñalosa por un buen tiempo.
0: Aproximadamente dos meses estará,
1: o sea,
0: fuera de los escenarios el Churo Díaz.
1: Por ahí como en noviembre.
0: A finales de septiembre, me decía el manager.
1: A finales de septiembre.
0: De septiembre, sí.
1: Bueno, ojalá y se recupere rápido porque tenemos presentación también de él, que muy probablemente queda reprogramada. También los lanzamientos que él está haciendo en las diferentes ciudades con el Pluma Blanca. Pero bueno, que se recupere el Churo Díaz. Tenemos Iván Villazón, anuncia un concierto de amor y amistad aquí en la ciudad de Barranquilla. Se presentará el próximo 5 de septiembre en Mois Restaurante, aquí en la ciudad, para celebrar amor y amistad. Así que desde ya hay eventos para la ciudad de Barranquilla.
0: Bueno, 11:44 a.m. Son las 11:44 a.m. Algunas de las noticias más importantes del vallenato a esta hora aquí en La Reina.
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0: ¿Quieren una canción nueva?
1: ¡Sí!
0: Esta canción es de mi autoría y va con mucho cariño para todos ustedes. Se llama Vivo en el Limbo. Yo les voy a cantar un pedacito de la canción y ustedes repiten conmigo después. ¡Te ve!

0: canción para recordar a Khaled Morales. Hace 21 años partió de este mundo el gran Khaled Morales. Y hoy lo recordamos con esta canción que se llama Vivo en el Limbo. Son las 11:55 en el año 2005. Lastimosamente, en un accidente de vehículo murió este gran artista, Khaled Morales. Y bueno, hoy lo recordamos aquí en La Reina, con sus canciones, con sus mejores éxitos, a través de la número uno del vallenato, La Reina 986.
1: Llegó la hora de la verdad. ¿Quieren una canción nueva?
0: Una nueva, galán. Hace 21 años, ¿eh? No pasa el tiempo.
1: Esta canción es de mi autoría y va con mucho cariño para todos ustedes.
0: A propósito de Samuel, va a estar el próximo mes, sí. Va a estar el próximo mes acá en la ciudad de Barranquilla de concierto con su nuevo compañero de fórmula, Campillo, Jaime Luis. El rey vallenato Jaime Luis Campillo. Bueno, son las 11:56, 11 de la mañana, 56 en De Mañana con la Reina.
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0: 11:56 en La Reina.
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1: Bienvenidos a ese mediodía con buen vallenato en La Reina.
5: ¿Qué tal
1: un clásico?
5: Clásicos de La Reina, los originales. Por supuesto.
1: Oh, ¿qué tal uno de Iván? Uno de Iván Villazón.
5: La Reina, ¿no?
1: Dime, Iván.
5: Ya, pues. Segundo, hermano. Pero de Villa, de Villazón.
6: ¿Qué tal, Barranquilla?
1: Hola, Miguelito.
6: Miguel Morales. Y los invito a escuchar uno de mis éxitos por La Reina, la número uno.
5: A mí, hombre, póngame la voz que sea.
1: Apareció el jiguero.
5: Y el que dude, que coja un metro y
1: mil. Así, uno romántico, como Acuérdate de mí, que acaba de sonar. ¿Te gustaría? Bueno, prográmalo aquí en La Reina. Te encanta, ¿verdad?
7: Mucho. Pura bulla. Tengo
5: amarrada la cabulla. Ella llega.
1: 12:14 minutos. Dirige Richie Peñalosa, el bebé. Y me dice que a partir de ese momento, hasta las 2 de la tarde, los oyentes programan el vallenato. La Reina te pechicha. La Reina te complace. Y aquí estoy yo para eso.
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1: Eso sí, ¿con qué va acompañado esa complacencia del mediodía? ¿Cuál es el postrecito? ¿Cuál es el almuercito de hoy? Me vas contando en el WhatsApp, Reina, te lo recuerdo, 321-7829-986. A ver, compadre.
8: 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Y sin uña la tenga, yo no la tengo un conflicto. 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
1: Buen tema, ¿te gusta? Esa me la mandaron por acá, a ver.
9: Buenos días. Para
1: que
9: me complazca con la canción, eres todo
1: de
9: Iván Villazón.
1: Eres todo de Iván Villazón, dale, comadre, ya te la coloco. Recuerda que...
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1: Bueno, ¿qué están preparando de almuercito? Yo quiero escucharlas a las comadres mías. ¿Qué están preparando de almuerzo? Para los compadres también que les toca hacer delicias en este mediodía. ¿Qué hicieron hoy? ¿Cuál es la bendición del mediodía? Los escucho.
8: No, que si me gusta, con unas costillitas... Pisadita, arroz de palito, papi, ajá, agua panela y una tajadita madura que no puede faltar, mi rey.
1: Comadre Neida.
10: Hola, Richie, buenas tardes, ¿cómo estás?
1: Hello.
10: Richie,
1: dime.
10: Para que me hagas el juego, me complazca.
1: Yo le digo a Richie.
10: De Diomedes, Lunarcito.
1: Adiós,
10: para que me arruine y me complazca, porque llevo varios días,
1: sí,
10: mandando el audio y nada.
1: ¿Cómo va a ser, comadre? No puede ser, hombre.
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1: Hola.
11: Buenas tardes, May Hernando. Reporto sintonía aquí en Villa Carmen. May Hernando, un saludo especial ahí para la tía Elsie Vadillo Flores, que viaja hoy para Bucaramanga. May, y para ver si me complace con la primera piedra de Diomedes Díaz. May Hernando, acompañando aquí el almuerzo con espagueti con pollo, arroz blanco, hombre, plátano cocinado, hombre, y jugo de tomate de árbol, uy, mi hermano.
1: ¡Uy!
11: Dios te bendiga.
1: ¡Que vaya buena!
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1: Ahí se me acaban de programar y de una. Así arranco mi turno.
5: ¡Mi amor!
1: Programando tu vallenato favorito. Recuerda que a la 1 de la tarde tendremos a Diomedes. A la 1 aquí en La Reina, la que te complace y te pechicha.
12: Yo creo

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0: clásico, clásico del todoterreno Beto Zabaleta en La Reina 98.6. Se llama Cambia el Dido.
1: ¡Uepa! Hermano,
0: bueno, lo sigo escuchando a esa hora del mediodía en La Reina, porque ya compra así con Eres Todo, Iván Miaza.
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0: ¿Qué otra ponemos?
3: Muy buenas tardes, compadre May, bendiciones.
0: ¿Cómo estamos?
3: Compadre May, para que me complazca con la canción Amigo del Corazón de Yanka Centeno. Sírvalo, compadre, bendiciones.
0: Oye, compadre. Vamos a servir el menú que estás haciendo hoy, que estás preparando, Marley. Dime, ¿qué estás preparando ahí de almuercito ahora, comadre?
4: Hola, May, ¿cómo estás? Con Delce aquí de Conedé, te reporto mi sintonía como siempre, pegadita a la reina. May, regálame, por favor, Novios Cruzados. Gracias.
5: Ahí venga y dele un besito al rey, un pechiche a su rey. Vamos acá.
0: Novios Cruzados, canción de la autoridad de Khaled Morales. Ahorita estábamos cenando Viva en el Limbo y recordando 21 años la partida de Khaled Morales. Un día como hoy, 24 de agosto del año 2005. Caramba, cómo pasa el tiempo, ¿ah?
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6: Compadre May, saludos de acá desde Río Negro, Antioquia, para saludar a mi compadre Víctor Paternina. Compadre May, estamos activos. Coloco una cancioncita ahí de Farucho, de Farid Ortiz.
0: Ok, listo.
6: Olvídala, pero que la coloque yo, compadre May.
0: Dale, ya le coloco.
6: No me coloque nada.
0: Ya le coloco
6: el candado, por fuera. Saludos a mi compadre Franklin Pava.

0: Hombre, no diga eso, compadre. ¿Cómo que lo tienen como el candado, hombre? No diga eso, hombre. Ay, hombre, no, hombre, no.
1: ¡Vuelve y juega el gallo blanco!
0: A ver, compadre.
2: Buenas tardes, Mari. Buenas tardes. Para que me haga el favor de felicitar a mi hermana, mi Elena Marenco, allá en Campo de la Cruz. Parte de Jani Marenco, el oyente número uno de la reina, aquí en Puerto Giraldo, bye.
0: Le decimos
3: cumpleaños con la reina, que nos cumplas feliz.
0: Así que para la comadre Milena, Milena Marenco, miles pero miles de bendiciones por montones para ti. Allá en Campo de la Cruz, de parte de Jenny Marenco y toda la familia. Comadre, que mi Dios me la bendiga. La reina le dice, sírvelo, borracha india.
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5: Hola, compadre Mike.
0: Hola, hola.
5: Quiero escuchar la canción, el detallazo de Diomedes Díaz.
0: El detallazo. El detallazo del cacique, ok. Samira me dice, pegadita en la Magdalena, como siempre, escuchándote. Clasicazo ese de Beto, gracias Mike. Bueno, a ti, comadre, por estar como siempre ahí pegadita.
5: Hola, Mike, por favor, Mike, complaceme, oye. Siempre en vivo a mí, nunca me complace.
0: ¿Qué te complace?
5: Que me complace con la canción de Farid Ortiz, Razones de Amor.
0: Y son razones de amor que sé perder la razón. Ey, ey, ey. 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

0: Así se llama, Razones de Amor, Complacencia Doble. En Medellín también me pidieron algo de París. 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
1: Compadre May, para que me complazca con la canción Amigo del Corazón de Yanka Centeno, sírvalo, compadre.

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1: Ay, mami, pónmelo. Ponme uno de esos vallenatos románticos que no suenan casi.
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0: Se llama corazón.
1: ¿Cómo le dicen, Yankia? Si yo les dijera que eso fue en el año de 1997, ustedes me creerían. ¿Ah? ¿Ya se dieron cuenta cuánto tiempo ha pasado? Y en ese mismo álbum seguimos por lo alto. Creo que muchos recuerdan la carátula. Estábamos en la transición, la época del LP al compact disc. Muchos de ustedes seguramente tienen el LP en casa. Y otros tienen el LP también. Y algunos tendrán el CD pirata. Pero esto fue hecho en el año de 1997. ¿Ah? ¿Cómo ha pasado el tiempo, caramba? Ya casi 30 años de esto.
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1: En ese mismo LP o CD estaba esto también. Mixos a secas. De la autoría de José Alfonso, el Chiche Maestre. Amigo el corazón, de la autoría de Giancarlo Centeno.
0: María Cristina.
1: Y las voces principales, Giancarlos. Y estaba un jovencito en ese momento también. Estaba Jorgito Celedón, ese par de artistas.
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1: En ese álbum 1997 también estaba esta canción sota que ustedes han cantado mucho, llamada Manantial de Amor. La pregunta es, ¿hacemos la parejita del binomio de Oro de América? ¿Cuál sonamos? No te quiero perder, mis hojas secas.
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1: O Manantial de Amor.
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1: Ahí también estaba Distintos Destinos.
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0: joda, compadre, Maite, la voy a tirar, que esos disquitos a cualquiera que tú se los pongas, papi, se traslada a esa época tan bonita. Porque es bien bonito. Todo ese video creo que es bueno.
1: Fue tremenda, tremenda época.
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1: Tremenda época. 1997, ahí estamos. ¿Cuál, comadre? Mis ojos acercan, no te quiero perder.
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1: Distintos destinos te gusta a ti, ok.
3: César Galvis y Eusebio de la Lima, en la ciudad bonita.
1: Es que en esa época más de uno estaba enamorado y se acordaba cuando Giancarlo decía así.
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1: Reportamos la sintonía del compadre Fabián.
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1: Le dice Fabián Camacho, quiero que me visites a mi querida y hermosa madre, a Elda Vega, de parte de sus hijos, nietos y familiares.
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1: Le encanta Pobre Infancia de Poncho Zuleta. Para nuestra querida Elda, Elda Vega, que Dios te bendiga, Elda, grandemente. De parte de tu hijo Fabián y de parte de toda la familia, la reina te dice...
3: ¡Feliz

0: me dice un oyente, May, en ese álbum estaba María Almanza. Sí, señor, una canción parrandera. El binomio también acostumbraba a hacer una o dos canciones parranderas a su estilo. Y esta canción también estaba ahí, María Almanza, de la autoría de Lisandro Mesa. Y había una versión que se llamó Lupita, que le hicieron una versión para la Ciudad de México, para el país de México, para el DF.
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0: ¿Cuál sonamos?
2: Mis hojas secas, May.
0: Mis hojas secas, o sea, esta. Colocamos esta, comadre.
3: May, suena la May. May, suena la. No te quiero perder, no te quiero perder. May, suena la May.
4: May, buenas tardes, reportando sintonía, José Conde, Montelíbano.
0: José Quivo.
4: May, si me hace el favor, ponía Ella es mi todo. Te había hecho homenaje a Chávez. Y pienso que se lo merecía también.
0: Claro, ¿no? Que se lo merece, buenas, compadre. Claro que sí.
2: May, mis hojas secas, acá del manantial.
0: ¿Listo? Hacemos la parejita del binomio. Luego de Amigo el Corazón, viene Mis Hojas Secas.

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1: ¡Buenas sueños!
2: Hola, May, buen día. Bendiciones para ti y para todos los oyentes. Feliz inicio de semana, que el Señor nos siga guardando. Me regalan la canción de Marcos Díaz, Me Vieron Llorando. Gracias.
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Me vieron llorando, de eso se agarraron, hombre, la historia de los pichichones. La voz de Marco Díaz en La Reina, 98.6. Además, voy a buscar un pedacito de la canción que la tenemos en el archivo de La Reina. Sí, señor, aquí la encontré. ¿Se acuerdan, por ejemplo, de esto? Así sonaba. En el podcast que tenemos, la oportunidad de hacer Oro Podcast, La Parranda. Ahí está la entrevista de Marco Díaz también, donde habla precisamente algo sobre esto. Me vieron llorando. Rafa siempre la quiso grabar. Siempre la quiso grabar. Y aquí tenemos algo de la presentación en vivo en aquel entonces. Así la cantaba Rafael Oro.

0: Es más, a veces decía Marcos Díaz que Rafa le preguntaba qué tantas canciones tenía. Que tantas canciones tenía Rafa, y para Marcos era un poquito difícil porque él quería entregarle canciones a Beto, quería que Diomedes le grabara. Entonces no sabía cómo iba a hacer para que Rafa le grabara tantas canciones, ¿no? Y saben que unos años después, el Rey Farid también, que en alguna oportunidad dijo que esta canción era de una de sus favoritas, le hizo la versión. Aquí la sonamos bastante en La Reina hace unos años.
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0: Así le cantó el Rey Farid.
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0: En la entrevista con Marcos Díaz, Oro Podcast, así la encuentran en el canal de YouTube. Ahí tenemos la entrevista buenísima que le hicimos al maestro Marcos Díaz. Y eso lo sabe Silene Robles. Me dice, sí, May, está anotado en el cuaderno de Elena. Los escucho, hola, bienvenidos.
2: May, hermano.
0: ¿Cómo estamos?
2: Un abrazo. Ayer y hoy, porfa. El binomio, gracias.
0: Ayer y hoy, ok, compadre. Hola, hola.
3: Todos los días escribo, no, nada que ver, ni audio ni nada. Y siempre escucho a la emisora y se me reporta la sintonía. Déjame de emisora.
4: Hombre. Me avisa para grabar el audio bien bacano. Y la canción que pide, lo estoy escuchando a May hoy.
0: Ok. Blanco dice, bueno, ahí aparece como Blanco Arrieta en Plato Magdalena. Me dice por acá que está escuchando La Reina 98.6. Compadre, un abrazo para usted, hombre. No se desespere, que no es fácil tanta gente al tiempo.
5: Hola, buenas tardes, compadre May. Borracho Indio, buenas tardes.
0: ¿Cómo estamos, Borracho Indio?
5: Aquí reportando sintonía desde la hermosa isla de San Andrés.
0: ¡Hombre, paisano!
5: Aquí en compañía, como siempre, de Quiquilillo, alias el, y Rogelio, alias el Quiquilillo. Acá, con el Julio, el Robert, Eudaldo, Melvis, aquí en Prodara La Bogotana, siempre escuchando los mejores vallenatos. La Reina, la número uno.
0: Sí, creo que La Bogotana queda cerca al Cañón de Morgan. Creo que queda cerca al Cañón de Morgan. Ahí están los paisanos en sintonía. Aquí está Karen Lizarazo. Ella se llama la patrona del vallenato. Y eso llamado Te Vas

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0: Ese par de canciones para empezar, Diomedes a la una aquí en La Reina 98.6. Una de mis canciones y El Verdadero Culpable. Una 13 minutos en La Reina, la emisora del vallenato. Esta es la chacha de la sintonía. Dime dónde. 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
0: Bueno, ¿qué van a programar del cacique Diomedes? A ver, cacique, cuente. Cacique, ¿a qué vinimos?
2: Yo vine por eso, con placerlos a todos. Vamos a pasear, va. ¿Qué dices?
3: Es mía, es mía. Buenas tardes, reportando mi sintonía desde Palmar de Varela. Para saludar a mi esposo Aldair Sequeda, que estuvo de cumpleaños el día de ayer. Que lo amo con mi vida. Por favor, me complaces con Pasajeros de la Vida. ¡Listo! Gracias.
4: Calzoncillos largos, pantalones cortos. Mi sintonía en La Reina es 100% ¡hombre! Positiva, se lo juro ante Dios. El músico Rey Pérez y su familia Pérez Blanco aquí en el barrio moderno.
0: El familia Rey
4: y amistades en Santa Lucía. ¡Plin! Territorio reinista, de verdad, verdad.
0: ¡Plin!
4: En todos los rincones del pueblo están escuchando La Reina.
0: Eso.
4: Me complace con la mujer mía para dedicarse a mi esposa Ingrid Blanco aquí en el barrio moderno. ¡Vaya! Muchas gracias.
0: Estás enamorado.
5: Hola, hola. Hernández, que nos complazca acá desde el Guamo Bolívar, el camarada del Siete Mujeres,
0: hombre.
5: Ale Serrano.
0: Oye.
5: El Rey del Queso, el Perilla y el Flaco, para que nos complazca con la canción del Cacique, Páginas de Oro.
0: Bueno, yo espero que ese Siete Mujeres se gane más del mínimo.
6: Tienen pantalones cortos, no lo conozco, no lo conozco. No lo conozco.
0: Cierto, Silene Robles.
6: No lo conozco.
0: ¿Ah?
7: Esperemos que sí, porque del bolsillo poquito no aguanta siete.
6: 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Dale a papá.
0: Hola, hola.
8: Compadre, por favor, el detallazo.
0: Ajá.
8: Compláceme.
0: Oiga, sí.
6: Ay, también te digo de qué.
8: Ay, compláceme con el disco el cumpleaños.
6: ¿A quién te digo de qué manera me das un tiro en el corazón?
0: ¿Qué más por acá? Hola.
9: Compadre May, muy buenas tardes.
0: ¿Cómo estamos?
9: Oiga, para reportar cinco días de acá de Huachaca Magdalena.
0: Huachaca no. Magdalena.
9: Por favor, me complazca con la canción Se está pasando el tiempo del cacique.
0: ¿Qué dice la comadre Gisela?
10: Hola, May. Buenas tardes. May, porfa, al final del sendero, complácenme con esa canción. Gracias,
0: ya te la coloco. Tiene voz de guayabada, comadre. Yo. Tiene voz de guayabada. Voy a colocar esta. Que me habían pedido desde la hora anterior, cuando empezamos La Reina te complace. Y la dejé para que sonara luego de la una. Adiós, Lunarcito. Me la pidió un oyente. 1:16 en La Reina. 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
2: Querido amigo, aquí estamos en la casa de la familia Tambora 10, donde el día de hoy el amigo Gustavo San está de pláceme. Así que complácamelo con una bonita canción. Tardes de verano, allá que bien. Desde aquí del municipio de Perón le reporta este servidor que les habla, Marco David Ruiz, el hombre feliz.
3: Hola, buenas tardes, Mike, para que me ponga la canción de Diomedes Díaz, Dos Claveles.
4: Bueno, Mike, acá en Plato Magdalena, reporta la sintonía de Edwin Areta Márquez, el Fotógrafo Blanco, de madrileño Pino Centeno, escuchando la reina de hoy, de poner ahí triste, confundido, Diomedes Díaz.
1: Dale a papá, dale a mamá. Y en Barranquilla hay saluda. ¿Cuál es? La reina.
5: Oiga, compadre May, complácame ahí los recuerdos de ella. En el rato que no suena, póngalo para ver cómo suena.
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0: Wendy Medazo, Wendy Medazo. Si además se está pasando el tiempo en La Reina, la emisora del vallenato. Aquí estamos complaciendo a los oyentes en Diomedes a la una. A ver, comadre, ¿qué dice? Listo, ahí le colocamos al final del sendero que le estaba pidiendo hace ratico ya.
1: Buenas tardes, compadre Main, reportando sintonía como siempre, pegadito a la mampana, 98.6. Mi Diomedazo para hoy es...
0: Dígame cuál es.
1: No pierdo la fe,
0: buen compadre tema. Main. Buen tema, gracias, buen tema.
2: No, loco, no.
0: El combo de Purísima.
2: No.
0: Never Martínez.
2: Tornillos largos.
0: Dice, la vida cambia del cacique Diomedes, por favor.
2: Tornillos largos. Pantalones.
0: Compadre Main, estamos también acá en...
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0: En un lado de Carpintanejo, Santander.
2: Dale a papá.
0: La capital caprina de Colombia. En sintonía todo el combo de trabajadores.
2: ¡Sí!
0: Colóquese ahí, San Andresana del cacique Diomedes, hombre.
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0: Bueno, la gente allá en Santander, pegadita a la reina. La chacha de la sintonía en radio e internet.
2: 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Quieres que yo me muera,
3: ya 98.6.
1: Aquí, andando.
0: ¿Por dónde?
1: En la carretera colombiana.
0: Epa.
1: Complácame ahí. Un Diomedazo. Felicidad perdida.
0: ¡Upa! De los buenos, de los buenos. Estamos reportando también la sintonía del compadre Richard, el propio Samario. Y también Carlos Mercado. Camellando en los lados de Baranoa y Campeche. En la vía, escuchando a la reina. Y salúdame a la linda Mary Ladies

0: Queremos felicitar de manera muy especial a Jesús Adrián. Jesús Adrián, que Dios te bendiga grandemente. La reina también te dice:
1: ¡feliz cumpleaños! ¡Te desea la reina! 98.6.
2: La pureza, compadre Mike. Capitaneo Santander, compadre Mike.
0: Eso, capitaneo. Anda.
3: Hola, hola. Ay, buenas tardes, aquí disfrutando de los clásicos, como siempre, la reina, en compañía de los clasicachos que usted siempre pone ahí, compadre, y nos alegran un poco. Compadre Mayro, por la sintonía acá, mi compadre Jorge, y aquí César Rodríguez, aquí en el Turpito, rumbo a Cartagena, Bolívar.
0: Buen viaje, muchachos, en la vía, en sintonía, pegaditos a la reina en la vía.
4: Mucho gusto, me presento.
0: Uy.
4: Yo canto y lo hago con ganas. Mucho gusto, me presento.
0: A ver qué dice.
4: Yo canto y lo hago con ganas. Aunque a veces yo me ausento, vivo pegado a la mampana. Y es Mayer Hernández, mi hermano.
5: Iber Ortiz te saluda, bendiciones. Y con placer, ahí con el Cardón Guajiro.
0: Uy.
5: A ver, reggaetoncito ese ahí. Un reggaetón. Hazme el favor. Dios te bendiga.
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4: Con mucho gusto. Buenas tardes, reportando mi sintonía. Dina Páez desde Venezuela, Maracaibo, Estado Zulia. Puedes complacerme con la canción del cacique, La Voz del Pueblo. Gracias, man.
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1: Oye, Mike, buenas tardes, bendiciones. Mike, ¿quieres escuchar la canción Lluvias de Verano con el Cacique a la Una, con el número uno? Es del mercado de acá de la Loma de Calentura, en sintonía total ahí. Ahí.
2: Mai, por favor, regálame El Alma en un Acordeón.
3: Compadre Mai, muy buenas tardes, reportando sintonía. Compadre Mai, para que me complazca, porfa, con una canción del Cacique, El Profesional. Muchas gracias.
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0: Este clásico que hace parte de la primera canción, la primera producción que grabaría el cacique de la Junta de Diomedes Díaz al lado de Juancho Royce. El álbum llamado La Locura, tremendo álbum, tremenda producción, gran LP para la música vallenata, quedó para la historia, con buenos clásicos inolvidables.
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0: El álbum en un acordeón.

0: ¡Qué producción, cacique! ¡Qué producción!
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0: Me mata el dolor, también estaba ahí. Y todo eso ustedes lo programan aquí en La Reina 98.6. José Soto, dice mi compadre José Fernando Soto. Aquí estoy, pegadito, pegadito en este mediodía. En Sabana Larga, trabajando. Y escuchando la mampana. La chacha de la sintonía, radio e internet.
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0: ¿Qué dice la comadre Piedad?
3: Buenas tardes, May, May, te habla Piedad Carmona.
0: ¿Cómo estás, Piedad?
3: Desde la una te mandé un mensaje.
0: ¿Cómo va a ser?
3: No me lo has leído para que me pusieras ilusiones de Diomedes Díaz.
0: Dale.
3: Gracias, May, por oír este mensaje. Y colócame el mensaje que te mandé a la una.
0: Ok, aquí lo estoy colocando.
4: No, loco, no.
3: Te quiero mucho, bendiciones.
4: No, loco, no.
0: Dale, compadre, ya lo coloqué, ya lo coloqué.
4: Calzoncillos largos, pantalones cortos. Calzoncillos largos, pantalones cortos. Y no.
5: Dale a mamá.
0: En Estados Unidos estamos reportando la sintonía.
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0: En Boston, Estados Unidos. El compadre Jorge Luis Mateus. Colócame la suerte, está echada del cacique de Omades, hombre.
6: ¿A quién te digo de qué manera me das un tiro en el corazón?
0: Orlandito, también dice por acá mi compadre Orlando. Oiga, compadre May, llegó.
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0: Llegó la hora del cacique, colóquense ahí.
6: Ay.
0: Mi compadre se cayó.
6: Ay.
0: En homenaje a Aniel Velázquez. Okay, hay un video que circula en las redes sociales donde está el sobrino de Nelson Velázquez, Aniel Velázquez, ayer en la capital de la República, en medio de un concierto vallenato al parque. Donde estaba en medio de una presentación, estaba haciendo el show, se fue a bajarse de la tarima, se tira de la tarima y se ha caído y se ha golpeado el compadre. Entonces dice ahí, colóquese mi compadre, se cayó, hombre. Bueno, menos mal no le pasó nada, pero tuvo una fuerte caída, Daniel Velázquez. Oye, saludos al compadre, a Rafael García. Dice, viejo May, acuérdese de Hay Amores de Diomedes Díaz. Estamos acá en el taller Chilma Arquete, pegaditos a la número uno del país.

0: minutos. Es momento de irme despidiendo. No se muevan. Sí, ese soy yo. Ya viene Richie Peñalosa, nuestro director. En minutos, aquí en el Goza Goza de la Tarde, que ya está con ustedes. Vuelva a las 5, de 5 a 9, porque la reina sigue complaciéndote y pechichando, ¿eh?
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0: Me voy a despedir con esta canción. Esa que es de la autoría de Marciano Martínez, Diomedes y Juancho de las Priellas, Trixie Confundido, también la pidieron. Les quedo debiendo más Diomedazos. Sigan conectados a la chacha.

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0: 1988, Dios me bendiga, al lado del conejito Juancho Royce. Esta se llama Páginas de Oro. Es un clásico y suena aquí en La Reina a las 2 de la tarde, 30 minutos. Ya son las 2 de la tarde, 30 minutos en tu número 1.
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0: 2 de la tarde, 30 minutos, 2:30, bienvenidos. Abrazo gigante. Vamos con el goza goza, en la número uno.
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0: Bueno, nuestra línea está habilitada, 321-78-29-986. Pide tu vallenato favorito en esta la emisora que sí te complace.
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0: Iván Villazón hace esto. Se llama El Amor Se Impone, al lado del coronel Franco Argüelles. Qué buen álbum este también. 2 de la tarde, 31, bienvenidos a tu reina.

Bueno, esa se llama Enamorado de Ti. La canción la hace Rafael Orozco a las 2 de la tarde, 45 minutos. 2 de la tarde, 45 minutos en La Reina 98.6. La emisora del vallenato, la emisora que te pechicha. Enterándome también de la noticia hace unos minutos de la muerte, de la partida de un gran amigo en la ciudad de Valledupar, Fabio Andrés Torres Molina, conocido como el rector. Fabio Torres, el rector, lo nombra mucho Silvestre Dangón, y que obviamente ha tenido que ver mucho con la parte publicitaria de varios artistas de la música vallenata. Creo que era la persona que le hacía un gran porcentaje a los artistas de la música vallenata toda la publicidad en la ciudad de Valledupar. Murió hoy Fabio Torres, el rector, hoy 24 de agosto. Se va uno de los grandes amigos que tenemos ahí en la ciudad de Valledupar, Fabio Torres, que era también además muy amigo de Nico Arredondo. Partió hoy Fabio Torres, el rector. Estamos pues conociendo esta noticia hace algunos minutos. Paz en la tumba de este gran amigo, Fabio Torres, el rector. Gran amigo de muchos artistas de la música vallenata. Era prácticamente la persona que hacía toda la publicidad, merchandising de los artistas de nuestro folclore. Así que pasen la tumba para Fabio Torres, el rector. Me dicen que fue a causa de un infarto su muerte. Joven, Fabio no creo que llegaba a los 50 años. Y bueno, hoy conocemos la noticia de la partida de Fabio Torres. Son las 2 de la tarde, 47 minutos. Fabio ha participado en varios proyectos, como Silvestre Dangón, Ana del Castillo, Helder Dayan, Diego Daza, Mono Zabaleta, Chulo. Casi todos los artistas de la música vallenata siempre tenían publicidades o hacían publicidad en Zona Creativa, que era la empresa de Fabio Torres. Así que pasen la tumba de este gran amigo. 2 de la tarde, 47 minutos. Son las 2 de la tarde, 47 minutos. Aquí está el binomio de oro. Esto se llama Difícil de Igualar. 2:47 en La Reina.

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0: este no sea el momento.
1: Quizás no, ¿ah?
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1: Pero te lo voy a pedir de todas formas.
0: Dame un poco de tu tiempo.
1: El Pulmón de Oro, Poncho Zuleta. Va a estar este fin de semana Poncho Zuleta en la ciudad de Bucaramanga, al lado del todoterreno Beto Zabaleta, el día sábado. Van a estar juntitos. Dos grandes de nuestro folclore. La ciudad de Bucaramanga. 3:20 minutos, ya son las 3 de la tarde, 20 minutos. 360-55-55 y 321-78-29, 986. Notas de cumpleaños, reportes de sintonía. Así que envía tu nota de voz y dale play a ese vallenato que te gusta. Saluditos a esta hora para Liliana Niebles Escorsi, está en el barrio Costa Hermosa escuchando a la reina. Edinson Fontalvo, también le enviamos un fuerte abrazo. Ahí está pegadito a la reina, 98.6. Padre Edinson, que hoy está celebrando su cumpleaños.
2: Buenas tardes, compadre Ricky.
1: Un abrazo, Edinson.
2: Aquí en Santo Tomás, de cumpleaños hoy, Edinson Fontalvo, reinita sí, ¿no? 100%, viejo May.
1: Así es. Bueno, compadre. Un abrazo gigante para Edinson. Saluditos, que la pase espectacular hoy. Bueno, ¿quién más por ahí en sintonía? Robin Martínez. Me dice desde Panamá, Richie, a todo timbal con la reina 98.6. Un abrazo para él. Para Samira Príncipe, que está pegadita a la reina 98.6. También quiero saludar a esta hora a las hermanas Sarmiento. Me dicen, regálame la canción Cambia el Nido. El todoterreno, Beto Zabaleta. ¿Quién más dice buenas tardes?
3: Muy buenas tardes, reportando sintonía desde Risaralda a Pía, acá en Pereira.
1: Un abrazo, ¿eh?
3: Si alguien, por favor, puede colaborarnos con una estufa, plástico negro para poder tapar de las goteras. El techo se nos cayó y prácticamente pues todo quedó en el piso. Si alguien nos puede ayudar con una estufa, alimentos que no sobran, que siempre van a hacer falta, por favor, les agradecemos. El teléfono es el 321-853-9847 321-853-9847. Les agradecemos que nos pueda colaborar con plásticos. Nosotros podemos ir hasta Risaralda, hasta Dos Quebradas.
1: Ah, bueno, listo. Oiga, gracias. Un abrazo a toda la gente que está ahí. Me le han colaborado también, ¿eh? Se ha enviado nota de voz casi todos los días. La gente le está colaborando. Un abrazo también para la familia Arrieta, para Edwin Arrieta Márquez, que está escuchando a la reina, y Madeleine Ospino Centeno, me dice desde Plato Magdalena, viejo Richie, estamos escuchando la número uno del vallenato en Colombia. Abrazos gigantes para todos ellos ahí. Mayerlin, por acá me dice, hola Richie, saluditos, escuchando a la reina. Un saludo para Santiago Bolaño, Huelvas. Lo saludan sus padres, Javier Bolaños, que está por ahí pegadito a la reina 98.6. Le enviamos un fuerte abrazo. Sus hermanos Arnold también, conectado con la reina. Juan Camilo me dice, saludos de su esposa, Michelle Yaisa Hernández en Malambo. Bueno, saludo de cumpleaños para Santiago Bolaños, Huelvas, hoy celebrando un añito más de vida. Stewart García desde Chile, gracias por la sintonía, Stewart. También conectado con la reina 98.6, la emisora del vallenato.
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1: Bueno, John Saavedra por acá me dice, escuchando la reina 98.6, la emisora del vallenato. A ver qué dice John.
5: Bendiciones, llave. Mira, aquí reporte de sintonía, John Saavedra.
1: ¿De dónde, John?
5: Chiriguaná.
1: Ah, Chiriguaná.
5: Y en Agroinsumos, Doña Adela. Aquí siempre del lado del campo y del lado de las mascotas. Porfa, regálame ahí mi hermanazo la canción de Diomedes Díaz, compañero.
1: ¿Cuál?
5: Gracias, mi hermanazo.
1: Pero tiene que decirme dale, cuál. Bueno, un abrazo, pero no me dice cuál, ¿ah? Un abrazo gigante, 3 de la tarde, 24 minutos. Un abrazo para todos los oyentes que están ahí pegaditos a la número 1 del vallenato. Les recuerdo, es el 321-7829 986, el WhatsApp de la reina. Dale play a ese vallenato que te gusta. El vallenato de la reina está al aire.
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Bueno, Silvestre Dangón al lado de Juancho de la Espreya con esta que se llama Caminando Libre a las 3 de la tarde, 58 minutos. Su último concierto será en Panamá. Va a estar Silvestre Dangón al lado de Juancho de la Espreya. No sé si es Juancho. Bueno, esta es pues de los últimos conciertos que tiene este reencuentro de El Último Baile. Su último baile, dice Juancho de la Espreya, va a ser en Panamá. Panamá va a ser la despedida de esta serie de conciertos que ya se está acercando a los 2 años, ¿ah? El último baile. Son las 3 de la tarde, 3:59 en La Reina, 986, la emisora del vallenato en Colombia, la emisora que te pechicha. Con esta voy a la pausa, así que la invitación no, para que no te muevas. Envía tu nota de voz, envía tu mensaje a través del WhatsApp de La Reina, repito, 321-7829-986.

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0: Hey, te vas pa'l carajo, se llama esa canción que hace Karen Lizarazo a las 4 de la tarde, 23 minutos, 4 de la tarde, 23.
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0: Es de la autoría de Rolando Ochoa esta canción. El acordeón también es de Rolando Ochoa, quien además le hizo la producción a Karen Lizarazo. Son las 4 de la tarde, 24 minutos, 4 de la tarde, 24 en la número 1 del Vallenato, la emisora que te pechicha. Tengo más reportes de sintonía por acá, gracias a todos los que están conectados a través de www.lareinadelvallenato.co. Un abrazo para Cindy Patricia Carrillo, que está por ahí. Pegadita la reina, Cindy. Angélica me dice, reporto mi sintonía desde Bolívar, del departamento de Bolívar. Regálame la canción Otro Sol de la Noche. Un abrazo a la gente del Salado. Luz Marina García Flores también está escuchando La Reina desde la app. Un abrazo para ella, para Dina, que también está pegadita a La Reina.
2: Aquí pegadita a La Reina.
0: Qué bueno, Dina, gracias.
2: 6, gracias. Dina Páez, desde Venezuela, Maracaibo.
0: Un abrazo Estados gigante, Unidos. Gracias por estar
2: Compláceme,
0: ahí. Dina.
2: Por favor.
0: Dime, ¿con qué
2: la
0: canción?
2: La canción del binomio, El ¿Cuál? Amor es más grande que
0: El yo. Amor es más grande Buenas que tarde, yo, tremendo clásico. Un abrazo, Dina. Bueno, saluditos a toda la gente que se reporta a través del 321-7829-986. Por acá está Juan P, me dice Richie Ana Moscote, fiel oyente de La Reina 98.6, al igual que la familia Humada. Un abrazo gigante en Sitio Nuevo para Shirley. Ahí es Shirley. Y por acá me dicen, yo escuchando La Reina desde Santana Magdalena, la familia Andrews Narváez. Compláceme con la canción Súplica de Amor de los hermanos Zuleta. Somos fieles oyentes de la número uno del vallenato en Colombia, La Reina 98.6. 4 de la tarde, 25 minutos. Ya son las 4 de la tarde, 25 minutos. Llega Diomedes con esto que se llama Marte Más No Pude, que dice el locutor feliz, Ever Luis.

Bueno, se llama Loco esta canción que hace Felipe Peláez. Va a estar acá en la ciudad de Barranquilla de forma sinfónica el 28 de agosto. Va a estar en el Jumbo del Country. Felipe Peláez, sinfónico en el Country, en el Jumbo del Country. Felipe Peláez, sinfónico. Qué bueno tener a este gran artista en un formato completamente diferente, un formato que además le ha dado éxito en el vecino país, en Venezuela. Estará también en la ciudad de Cartagena ese fin de semana. Sí, combinó, claro, escuchar esos violines. Hay que irse con una botella de vino. A ver a Felipe Peláez. 28 de agosto va a estar aquí, repito, de forma sinfónica en el Jumbo del Country. Eso lo hizo también, ¿sabe quién? El maestro Beto Villa, lo ha hecho Jorge Celedón. Y bueno, Felipe Peláez. 4 de la tarde, 40 minutos, ya son las 4 de la tarde, 40 minutos, en la Reina 986, la emisora del Vallenato. Saluditos a esta hora, me dice Guillermo Tarazona, Richie, que suene San Andresana de Diomedes, complace al pueblo santandereano. Un abrazo a la gente me dice, estamos en Santander, capital caprina de Colombia. Un abrazo gigante. Guillermo Tarazona. Saluditos a esta hora. Me dice bendiciones, Richie. Estoy en Carreto y escuchando a la Reina 98.6. Ader Viloria me dice un abrazo gigante. A la señora Marta Zurita, bendiciones. Igualmente a Karen Viloria. Está escuchando la número uno del Vallenato. Saludos a esta hora. Me dicen, Richie, un abrazo gigante. William Miguel Mansur. ¿Qué será de la vida del Chiqui Mansur, el hombre de las mil gallinas? Un abrazo gigante para él. Siempre conectado con la Reina. Por acá me dice Adaluz, que está pegadita a la número uno del Vallenato. Bueno, los oyentes que se reportan a través del 321-7829-986. Para recordarlo. Partió de este mundo en el año 2005. 26 años sin Calé. 21 años sin Calé, perdón. 21 años. Hoy con tres seguidas para recordar a Caled Morales en la emisora del Vallenato en Colombia, la Reina 986.

0: tres seguidas para recordar a Calé Morales. A las 4 de la tarde, 54 minutos. Hace 21 años partió Calé Morales.
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0: Bueno, lo recordamos a esta hora con tres seguidas, tres canciones. De esas que siempre recordamos. De Millón a Cero, Todo de Cabeza y Mis Cinco Sentidos. Para recordar hoy a Calé Morales. Hoy, 24 de agosto. Un saludito a esta hora para César. César, el gran Apodías, que está por ahí pegadito a la reina. Un abrazo también para Neila. Gracias por estar escuchando la número uno. Un abrazo para Fabián Camacho, que reporta sintonía a esta hora desde Nuevo Milenio. Y un feliz cumpleaños para la señora Elda Vega, de parte de sus hijos, de parte de sus nietos, toda la familia. Hoy deseándole lo mejor, que la pase espectacular. Saludos para Guido Piñeres, para Germania Lucía, para Isaac David Piñeres. Escuchan la reina. Antonio del Toro me dice desde el barrio Nueva Esperanza, en el taller La Milagrosa, de Nancy Yepes, Elsie Blanco y Fet, la señora Ana y Antonio en sintonía. Padre Juancho Funes. Oye, Juancho, súbele al aire. Carlos Mario está también pegadito a esta hora con la reina. Carlos Mercado me dice camellando por las calles de Baranoa y Campeche y escuchando la reina 98.6. Me dice Richie, la suerte está echada para dedicársela a Mirlady Ariza, que también está conectadita con la reina 98.6, la emisora del vallenato. Aquí está Jorge Celedón, el ganador en 5 ocasiones del Grammy Latino, con esto que se llama Andreita Navarro. Eso se llama El Amor Es Así. Así es el amor, mi vida.

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3: 5 de la tarde, 19 minutos. Bienvenidos. Mike Hernández. Ese soy yo. Mike Hernández. Bueno, prepárate porque en ese momento...
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3: Sí, la reina te complace. 5:20 ya cambió.
5: ¿Pero qué?
3: Dirige Rich Peñalosa, el bebé. Y bueno, preparados para que programen su vallenato favorito a través de la reina, la chacha de la sintonía, en Radio

0: Así que estamos regresando y complaciendo a los oyentes. WhatsApp de la reina 321-7829-986. Te lo repito, 321-7829-986. Ese es el WhatsApp para que programes, le pidas tu clásico favorito, el romántico que te gusta, y también canciones de Khaled Morales. Un día como hoy lo estamos recordando en la reina 98.6. Al igual que los conductores que empiecen a mandar su reporte de movilidad, cómo se encuentran las diferentes vías, calles de nuestra querida Barranquilla, el área metropolitana, las vías del departamento de Atlántico, Magdalena también, reporten. ¿Dónde se encuentran en esta hora conectados a través de la radio? Y www.lareinadelvallenato.com. Y en tu aplicación, en tu celular, completamente gratis, la puedes descargar como emisora La Reina.
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0: Iniciamos así con ese llamado El Pasado Despasado, Silvestre Dangón. En La Reina, la emisora que te complace.
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0: Ese clásico del rey de los pueblos, Farid Ortiz, se llama Solo los dos. A las 5:29 minutos en La Reina, la más complaciente del FM.
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0: Sí, La Reina. Porque a esta hora en la número uno del vallenato en Colombia,
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0: Voy con oyente del WhatsApp, Reina.
3: Bendiciones, Yomay. Bendiciones abajo, Yomay. Este, para si me hace el favor de. Yo no sé cómo llama esa canción de Ponchuleta que dice que ajo, borracho flaco, quitando Lidia. Oscar Mercado, que es por pirato, que si no la coloca. De Ponchuleta es viejita.
0: Esa no sé cuál es. No sé cuál es. Estamos pendientes con esa.
4: Hola,
0: ¿cómo estás?
4: Mil bendiciones, May. Porfa, May. Compláceme con la canción Dime Quién.
0: Dime
4: Muchas
0: quién.
4: Muchas gracias, May Hernández.
0: Me hizo mi vida. De una. 5:30 en La Reina, la emisora que te complace. Sí.

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0: bueno, seguimos sonando lo mejor del vallenato. Aquí en La Reina 98.6, 539 minutos a esta hora.
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0: Bueno, hoy salió la noticia a través de las diferentes redes sociales desde la organización musical de Churo Díaz, Irene Robles. Bienvenida, ¿cómo estamos?
2: Muy bien, Mike, ¿cómo estás tú?
0: Excelente, trabajando como siempre.
2: Vea,
0: le a sacar los pelados adelante.
2: ¿Pelados?
0: No, mentira, todos.
2: ¿Cuántos hijos tiene usted? Que yo no sabía ese chisme, ese bochinche.
0: Oye, pero todos lo quieren volver bochinche, ¿eh? Prepárense que viene un bochinche.
2: Tiene que estar pendiente a la Reina 98.6.
0: Arroba la Reina 986, así es. Bueno, se dio la noticia de la operación del Rey Guajiro Churo Díaz. ¿Qué pasó exactamente, Sirena Robles? ¿Qué va a pasar con el Rey Guajiro?
2: Bueno, primero que todo, la organización dio un parte de tranquilidad sobre la salud de Churo. Pues la idea es que, bueno, empezando porque a través de redes sociales se han generado unas ciertas especulaciones.
0: Totalmente.
2: Que Churo va a aplazar agenda hasta noviembre, otros que hasta octubre.
0: Que no va por este año, que no se levanta de la silla.
2: Entonces, pues obviamente la organización musical del artista lo que hizo fue dar un parte de tranquilidad, no solamente a sus seguidores, sino también pues a los empresarios que tienen dinero de por medio.
0: Claro, claro, hay fechas apartadas.
2: Exactamente.
0: Sí, señorita, ajá.
2: Primero que todo, pues manifestaron que el Churo tuvo una intervención exitosa el pasado 23 de agosto, que se desarrolló a la 1 de la tarde y que duró aproximadamente 4 horas. Esta cirugía estuvo a cargo de los doctores Jorge Restrepo y José Ortega, especialistas en pie y tobillo, quienes obviamente realizaron los procedimientos pertinentes para que hoy en día el Rey Guajiro pues se encuentre en un avanzado estado de salud positivo pues para todos sus seguidores.
0: Bueno, no se dice cuándo regresa, pero uno leyendo el comunicado detalladamente dice que está de recuperación y en los próximos días sabremos. O sea, se habla de próximos días, no se habla de que próximamente o en algún tiempo estará retornando, se habla de próximos días. Vamos
2: no
0: a ver qué pasa con Churo.
2: En octubre, exacto, noviembre, exacto, como sí, han especulado algunos medios y algunos colegas que...
0: No, y también lo decimos porque obviamente tiene fecha 19 de septiembre en el Club Country El Chumbo de Barranquilla, donde se hará el lanzamiento de este álbum, donde se hace canción precisamente llamada El Frenito.
3: Ay, no, señor, ponele.
0: Listo, muchísimas gracias.
2: Con gusto.
0: Ahora sí va a hacer su diligencia, no sé qué pan de va, pero bueno.
2: Oiganme, creo que todo es malo.
0: 5:42 en La Reina 98.6. Un día como hoy también hay que recordar a este artista hace 21 años atrás. En un triste suceso que enlutó bastante la música vallenata, el fallecimiento del eterno rey de la nueva ola, porque así lo catalogo yo siempre cada vez que lo mencionamos. El eterno rey será el eterno rey por siempre y para siempre en la nueva ola. Khaled Morales Troya.
2: Mira, y hablando de Khaled, por ahí vimos en la cuenta de Instagram de Samuel que le dedicó un hermoso mensaje a su papá. Obviamente, pues ha mantenido su legado, pero
0: sí,
2: él se siente todavía con la ausencia de él. Algo que escribió Samuel: papá, este 24 de agosto quiero decirte que nunca dejo de pensarte, que cada día le pregunto a Dios por qué no pude conocerte, pero Él siempre me hace entender que te llevo a ti y me dejó más que todo el orgullo de ser tu hijo. Y sobre
0: todo, mensaje.
2: Ese es parte del mensaje que Samuel le dedica a su papá un día como hoy.
0: Esa fue una de las canciones que quedó también para la historia.

0: de sus favoritas de Kaleth Morales. ¿Su top 5 cuál es?
1: Mi top 5, yo incluyo 7 palabras.
0: Me gusta mucho, 7 palabras, sí, buena,
1: me
0: buena.
1: Me encanta esa canción.
0: Ajá, ¿cuál otra?
1: 5 sentidos.
0: Mi 5 sentidos, buena.
1: Una que es poco conocida.
0: Esa dice, encontré lo más bonito. Uy, yo la dediqué hace 21 años. ¿Qué será de la vida de esa muchacha?
1: Otra canción así bonita, aún en la que le hizo su guitarra. Uh-huh. No me acuerdo ahora el título, pero esa, Anónimo, y una canción que yo le... A mí me gustaba, pero yo le cogí rabia a esa canción. Porque yo,
0: ¿la pelusa?
1: No, óigame. Se llama... Ay, déjeme y le busco el nombre porque...
0: ¿Todo de cabeza?
1: Me la dedicaron.
0: ¿La reina de mis sueños?
1: No, ya le digo cuál es.
0: Déjeme, la reina de mis sueños era buenísima también.
1: Sombra de mi alma.
0: Sombra de mi alma.
1: No me parece, o sea... A mí me gustó, me acuerdo que estaba en la universidad y a mí me gustaba el muchacho.
0: Ajá.
1: Y yo le decía... Yo soy muy frentera y cuando a mí me gusta alguien, yo se lo digo.
0: ¡Anda, cuidado!
1: Y entonces me sale con esa canción y yo, bueno, mismo, ¿y entonces?
0: 5 de la tarde, 45 minutos. Vamos a recordar a Kaleth Morales. A esa hora de la tarde, aquí en La Reina, la emisora que te pechita.

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0: Esta canción de la autoría de Tavo Somoza lleva como título El Prenito. El Rey Guajiro, Chulo Díaz, el Pluma Blanca. ¡Ande, Chulo!
1: ¡Ey, May Hernández!
0: ¡Dímelo!
1: ¡Sírvelo!
0: ¡No, señor!
1: ¡Sírvelo!
0: ¡No, señor!
1: ¡Sírvelo!
0: ¡No, señor!
1: ¡El Prenito de una vez!
0: Usted se está recuperando. Pronta recuperación para el Rey Guajiro, Chulo Díaz.
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0: Y pronto regreso, pronto retorno a los diferentes escenarios que le están esperando para lanzamientos y para buenas presentaciones. Ya se está recuperando el Rey.
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0: Bueno, muy bien, momento de que vayamos a las vías, a las calles. 5:54 p.m.
4: Muy buenas tardes, May, buenas tardes. Bueno, May, la movilidad, ¿qué le voy a comentar la movilidad? May,
0: de una,
4: voy
0: de
4: por
0: una.
4: Aquí por la 72, en ambos sentidos, May. Qué bella quedó la 72, así como la pusieron ahora de ampliada.
0: Ah, sí, señor.
4: No hay atrancones, no hay nada. Hay
0: bastante
4: no,
0: bueno,
4: de vehículos, pero, May, todo va andando cuate. Qué bella quedó esta 72, May. Hay que felicitar a este alcalde y a todo esto por cómo quedó la 72. Usted que pasa por aquí, May, es testigo de cómo quedó. Qué bella la movilidad QAP por este sector, May. May, y colóquese ahí uno de Calé, May, uno de Calé por nada, hoy cuento que 21 años sin Calé Morales.
0: Hágale, sí, señor.
4: May, y sigamos siendo felices, que eso se lo dice.
0: Ya le pongo una, sí, señor. 72, ya el bulevar de la 72, el bulevar de nuestra querida Shakira. Porque así llevará el nombre el bulevar de Shakira. Ya está pues habilitado. Están ultimando algunos detalles sobre los andenes, colocando algunas decoraciones también. Colocando el tema de la pequeña arborización ahí. Para que se vea muy bacana, muy chévere. La 72, por donde ya las personas pueden transitar. Un andén bastante amplio que se realizó, de hecho, el alcalde de la ciudad de Barranquilla, Alex Charles, la semana pasada, a nuestra compañera Dana Chávez. Que quería un bulevar donde la gente pudiera caminar sin problemas, donde la gente pudiera disfrutar de la vista, caminar, comprar. Y bueno, ya el bulevar de la 72 amplio y habilitado para los diferentes vehículos también. Te lo informa La Reina 98.6. Voy a otro punto. Guillermo Nieto Molina, ¿dónde anda, Guillo?
5: Con las buenas tardes, May Hernández. Información de movilidad a esta hora para La Reina, la emisora del vallenato, la emisora que te pechicha. Atención, oyentes, atención.
0: A ver, compadre, ¿dónde anda?
5: Ajá. Sentido sur a norte, a la altura de Caribe Verde, se presenta un represamiento de vehículos a esta hora de la tarde.
0: Caribe Verde, con paciencia,
5: bastante,
0: muchachos.
5: Congestionado a esta hora, sentido sur a norte, y está circulando el sentido norte a sur en perfectas condiciones.
0: Sí, señor.
5: Así que muévete bien, muévete con La Reina, la emisora del vallenato.
0: Hay que decirles algo muy importante que no se les olvide: el sector de Caribe Verde, en toda la entrada de Caribe Verde, también se está trabajando el tema de construcción por parte de la alcaldía, porque se está realizando en construcción el puente el tema peatonal de manera subterránea.
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0: Eso va a estar pronto listo, pero por el momento recuerden que origina complicaciones en el tema de la movilidad. Y para ese trancón, ¿qué tal un clásico?
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0: Es momento de ir hasta el año de 1989. El maestro Ivano Valle Poveda tenía esta canción en las manos, había escrito. Tenía ganas de que se la grabara un gran artista. Y se la mostraba al jilguero de América, Jorge Oñate, en ese entonces. A Oñate, Oñate dijo, no. Pensó que no le quedaría bien la canción. E Ivano Valle se la entregó a un par de muchachos. De hecho, la agrupación se llamaría así, Los Muchachos. A Osendayder Brito hicieron esto. Volver a la ternura, clásico en la número uno.
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2: Sí, muy bien, en La Reina son las 6 de la tarde, 3 minutos, 6 de la tarde, 3 minutos, nos tomamos un...

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0: De esas favoritas de ustedes para dedicar del todoterreno Beto Zabaleta. Está esa canción llamada Que te conquisto en la reina. 6:17 minutos. Seguimos en la tarde escuchándote.
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0: Hola Piedad, ¿cómo estás? Bienvenida.
2: Hola May, te habla ¿cómo te ha ido? Carmona del Brasil de la May.
0: Qué bueno saludarte. Dime.
2: Colócame Sueños de Olvido.
0: Sueños de Olvido, ok.
2: Gracias May, bendiciones, te quiero mucho.
0: Dale mi vida, te cuidas. Oye, ¿dónde están los conductores que aparecen a esta hora? Y sigan reportando el tema de la movilidad. ¿Cómo va el regreso? ¿Cómo va el trancón? ¿Cómo se comporta la 30? El Boulevard de Simón Bolívar, Cristian Olmos, Leonel Rocha, David Ripoll, Alvarito Barcinilla, Saúl Ambertino. Estoy pasando lista, muchachos, estoy pasando lista. Hola, Lore.
2: Bendiciones, May, para que me hagas un favor y me complazca con un disco de los Zuleta.
0: ¿Cuál de los Zuleta?
2: La Sangre Llama.
0: La Sangre Gracias. Llama, de tus favoritos. Dale, por acá me están pidiendo una de Silvio Brito. La popular Tini dice, cualquiera de Silvio me encanta, May. Bueno, listo, comadre. Ya se la coloco ahorita, ¿veo? No me preocupe. Lucy, dice Lucy, May, un saludito. Claro, Lucy, hola.
3: Hola, buenas tardes, buenas tardes. Un saludo para...
0: Ah, el marido de Lucy,
3: para
0: parece.
3: Para Mimi, para que le ponga la historia, mi historia de los diablitos.
0: Historia de los diablitos. Rafael Ortiz, reportando sintonía también, Rafa. En apartado Antioquia, la sintonía de la reina. En radio e internet www.lareinadelvallenato.com. Ustedes reportan movilidad también, hola.
4: May, buenas noches. El cabe, el de Transmecar. La 17, paso lento, pero transitable. Hasta la bandera, de ahí para allá congestionado.
0: Ok. Listo, Boulevard de Simón Bolívar, 17, hasta la bandera, de ahí en adelante congestionado el Boulevard de Simón Bolívar, así que paciencia, muchachos. Sigan reportando movilidad, amigo conductor, mándame el WhatsApp de la reina, 321-7829, 986-619, en la número 1 del vallenato. Y un clásico que acaban de programar, tú sabes que la reina de Pechicha. Historia de los diablitos, Alex Manga. Esta es la que te complace.
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1: Es el momento del reporte de movilidad a las 6 de la tarde, 35 minutos, aquí en La Reina, 98.6. ¿Cómo está la vía, Leonel Rocha? ¿Dónde te encuentras?
2: Bienvenido. Hora de la tarde, no mentira, ya está hora de la noche, la noche ya. Por aquí, por el sector del Metro Centro, está tranquilo, no hay trancón, está suave. El semáforo de la 4 tampoco tiene trancón, solamente cuando usted viene de el centro hacia Las Moras, por toda la Morillo. El semáforo se demora un poquito porque la gente viene de retorno.
1: Claro.
2: Pero del resto transcurre todo normalito. No hay trancón por la 4 con Murillo y tampoco por el sector del Metro Centro.
1: Listo, compadre. Muchísimas gracias por la información. Sigan enviando el reporte de movilidad a través del WhatsApp Reina. El 321-7829-986. Repórtate. En 4 minutos 47 segundos regreso con Dana Chávez y toda la información de noticias en La Reina 98.6. ¡Ya vengo!

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1: Bueno, buenas tardes y noches. Señorita Lara, bienvenida al minuto de noticias de La Reina 98.6 y emisora Atlántico en doble frecuencia, Alianza Informativa, que sale desde muy temprano de lunes a viernes. ¿Cómo estamos? Bueno, bien, ¿qué tenemos de noticias, Dana? ¿Cómo se mueve el tema a esa hora?
2: También
1: ahora sí.
2: Tenemos Dana, también.
1: Qué pena, tenía el micrófono el que no era,
2: Claro, con razón
1: sí,
2: no me
1: con
2: escuchaba.
1: Con razón estaba lejos, qué pena. No, nos puede pasar algo técnico acá. Nuevamente le doy la bienvenida, ahora sí, buenas noches otra vez.
2: Buenas noches.
1: Se escuchaba lejito, pero ahí, ajá.
2: Lo importante es que aquí estamos.
1: Ahora sí, ahora sí, yo decía, pero Dana tiene la voz bajita, oye, ¿qué?
2: Okay. Oiga. Se metió el diablillo ahí en la consola.
1: Se metió el diablito, sí, culpa mía, culpa mía.
2: Bueno, le contaba que el presidente Abelardo de la Espriella hoy anunció que inicia formalmente la reconstrucción de Colombia, pues a partir de lo que sucedió con el tema del terremoto el pasado 10 de agosto. Indicó que las heridas que da esta tragedia permanecerán para siempre en la memoria y hay pérdidas que ningún esfuerzo humano podrá recuperar. Esto lo dijo desde Quibdó en el departamento de Chocó. Sin embargo, puntualizó que no podemos quedarnos detenidos en el dolor y tenemos también el deber de levantarnos, reconstruir lo que la naturaleza destruyó. No podemos permitir que el dolor nos paralice, que la desgracia nos detenga. Y el mandatario también reportó que se mantiene la cifra de 329 personas fallecidas por este terremoto. Pues todavía hay personas desaparecidas también, además de los 329 fallecidos, más de 4.000 heridos, 16 departamentos afectados y bueno, un montón de municipios. Pero lo que le cuento es que El gobierno desde hoy empezó la reconstrucción de viviendas y todo eso. Bueno, el presidente estaba en Chocó con la gobernadora de Chocó, que no sé si usted la ha visto en redes sociales. Oiga, qué mujer tan activa.
1: Sí.
2: Vea, la vi en un video donde estaba cargando ladrillos para empezar a reconstruir las casas en el Chocó. Esperemos que eso salga muy bien. Y a propósito de terremotos, que no es mi tema favorito, pero bueno, lastimosamente es la noticia. Imagínense que a diferencia de Colombia, en Venezuela el proceso es mucho más lento. Fue hace 2 meses el terremoto y las autoridades indican que la remoción de escombros tras este doble terremoto en Venezuela puede tardar hasta un año en culminar. O sea, va a demorarse muchísimo, muchísimo, muchísimo más de lo que se puede esperar y bueno, por lo pronto siguen este montón de personas en los centros de distribución temporal en el estado de La Guaira. Hay que recordar que esto de doble terremoto se registró el 24 de junio, o sea, ya hoy estamos a 24, se cumplen
1: dos meses
2: de esa tragedia en Venezuela y lo que informan las autoridades es que la remoción de escombros, solo la remoción de escombros, ni siquiera reconstrucción, remoción de escombros puede tardar hasta un año en hacerse.
1: Qué complicado.
2: Esperemos que no sea tan tardío de verdad, porque bueno, muchas personas resultaron afectadas y de verdad que triste, porque hay mucha gente sin hogar, queriendo estar con un techo propio y no en estos albergues. Esperemos que sea mucho más rápido. Por otro lado, le cuento que a nivel nacional había un tema que nos preocupaba a nivel local y es que la energía decían que iba a subir desde el 1 de septiembre, ¿cierto? Porque hay un tema de que no estaba garantizada la continuidad del servicio de energía. Resulta que el gobierno destinó 1.5 billones de pesos a través del Ministerio de Hacienda y Crédito Público y el Ministerio de Minas y Energía con el fin de garantizar la continuidad de este servicio a los colombianos, y esto da como un respirito al sistema eléctrico que enfrenta un problema de liquidez y que afecta a la cadena de pagos entre las empresas generadoras, transmisoras, distribuidoras y comercializadoras. Esto tiene un respaldo o un visto bueno de los gremios, porque dicen que es un alivio, como un respirito de, ok, el gobierno empezó a actuar bien, esperemos que siga así.
1: Que se mantenga. Claro,
2: para que no se agudice este tema del problema de la crisis en el sector eléctrico, teniendo en cuenta ya viene el fenómeno del Niño, pues ya está aquí. Del Niño 2026-2027, que dicen que va a ser el super niño, o sea, va a ser peor de lo que hemos vivido este fenómeno del Niño.
1: Menos mal, estábamos preocupados porque desde septiembre se sentía que venía la luz cara.
2: Sí, señor. Esperemos que no sea así. Por otro lado, le cuento que en noticias ya locales y recientes, el distrito, tras una diligencia judicial de casi 8 horas, la inspectora 21 de Paz y Convivencia, Amparo Cueto, falló a favor del distrito e inició la recuperación de los lotes alrededor de la Ventana de Campeones, el espacio público que estaba siendo ocupado por particulares sin el cumplimiento de requisitos legales. La audiencia fue instalada a las 8 de la mañana en el despacho de la inspectora y posteriormente se trasladó al lugar en donde se levantaban los negocios. El distrito inició de esta manera el proceso de desalojo de 20 establecimientos comerciales de alimentos, licores y refrescos que ocupaban ya esta zona. Oiga, 20 establecimientos.
1: Yo me sorprendí el día que tuvimos la oportunidad, Dana, de hacer el back tour, que pronto se lo vamos a mostrar a través de las redes sociales de la Reina y Emisora Atlántico. Me sorprendí la cantidad de locales que se hizo
2: en
1: unos meses.
2: Bueno, resulta
1: en unos
2: que
1: meses ahí.
2: Ya inició el desalojo. Hoy estuvo el distrito con policía, el personal de unidad de diálogo y mantenimiento del orden estuvieron en el sitio levantando y desalojando pues estos 20 establecimientos comerciales de alimentos, licores, refrescos que tenían rodeada la zona y que pues según la inspectora 21 de Paz y Convivencia, Amparo Cueto, es positivo esto a favor del distrito, por ende debe cumplirse la orden. Y finalmente, ya para terminar, lastimosamente el tema de las tragedias o afectaciones en Colombia pues no cesan. Yo no sé si usted ha visto las imágenes tremendas de estas quemas que hay incendios forestales en el Tolima,
1: que de hecho dicen que muchas fueron provocadas de manera...
2: Le tengo datos sobre eso. A propósito,
1: fueron provocadas.
2: Las autoridades advirtieron que algunos de los incendios forestales que afectan al país y que ya han consumido, escuche bien, más de 20.000 hectáreas son provocados deliberadamente en una situación de sequía por el fenómeno del Niño, que aumenta el riesgo de propagación de llamas. ¿Cuáles son los departamentos afectados? El Tolima, el Huila y Caldas, en el centro del país, y se mantiene actualmente 12 focos activos y ya 3 fueron controlados, mientras que las autoridades lograron apagar 84 incendios según el último balance de la Unidad Nacional para la Gestión de Riesgo de Desastres. También la están pasando muy duro en esta zona del Tolima, Huila y Caldas con este tema de los incendios forestales y lastimosamente tiene que ver con manos criminales que están atentando contra el estado de estos lugares que deberían cuidarse y que por el tema del fenómeno del Niño también aumenta la propagación de las llamas.
1: Qué complicado, de verdad.
2: Eso le tengo por contar el día de hoy, lunes, esperando que tenga una feliz semana y feliz noche para todos.
1: Ah, bueno, feliz semana, eso quiere decir que estaremos atentos a más minutos de noticias aquí en La Reina, 6:49 p.m.
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0: 6:57 minutos, la estación del vallenato en Colombia.
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0: La emisora del vallenato, la que te informa también. En ese momento vamos a la vía. Los conductores, David Ripoll, ¿qué hubo? David, ¿dónde anda?
4: Bienvenido. Oye, yo me claro que sí, porque también me encuentro por acá, por el lado de Ariguaní, César.
0: ¡Caramba!
4: Oiga, viejo Mike, le cuento de que esta vía por acá, ese tipo de calzada, está despejando full el tema de desplazamiento de los vehículos, tanto liviano como pesado, viejo Mike. Desde Ciénaga Magdalena hasta Ariguaní, ese tema de la doble calzada, viejo Mike, está mejorando la calidad y la movilidad de los conductores. No más, viejo Mike, me despedirme, viejo Mike, de aquí de Ariguaní, César, escuchando la mampana, Raya 98.6, David Ripoll, el ojo de la calle, me regala la canción. ¿Cuál será, viejo Mike? Blanco y negro.
0: Listo.
4: Blanco y negro, viejo Mike.
0: Dale, compadre David. ¿Qué está pasando con los semáforos, compadre? ¿Dónde no hay luz?
5: Compadre May, a esta hora de la noche vamos a hacer el reporte de la calle 30 con carrera 38, carrera 40. No hay luz, totalmente oscuro.
0: Atención.
5: Alumbrado público, no hay luz.
0: Atención.
5: No hay luz en la carrera 38 ni en la carrera 40. Ey, no hay semáforo. Así que los que vayan a pasar más tarde por este sector, ojo por aquí, porque no hay alumbrado público en este sector. Semáforo, nada, no sirve. Así okay. Que ojo pelado.
0: Listo, compadre, muchas gracias, Leo. Bueno, pendientes ahí en la zona 30. 6:59, Jafid David, el hombre de Zúmbalo, Zumba. Con esta canción que lleva como título Ahora es cuando en La Reina.